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4: Ya estamos aquí una semanita más para hablar con ella sobre coaching. Es Elizabeth Rebollo. Y no todo el mundo tiene la gran suerte de poder disfrutar de unas vacaciones maravillosas. Y no todo el mundo puede marcharse al pueblo o a la playa. Hay muchas personas que se quedan en su residencia habitual. ¿Cómo podemos desconectar en verano y llevarlo bien si somos de esa mitad de la población que nos quedamos en casa? Elizabeth Rebollo, buenos días.
5: Muy buenos días, Noria. ¿Qué tal? ¿Cómo vais? El calor.
4: Ay, sobrellevándolo. Ay. Con mucha agüita, con un poco de aire. Bueno, ay, lo que se puede. ¿Vosotros qué tal?
5: Pues esto, pasando calor y lo que dices tú, ¿no? Pues sobrellevando, que dices, no todo el mundo tiene vacaciones.
4: Claro.
5: Evidentemente que todo sale en la publicidad, qué maravilloso, me voy por ahí, pues no. Porque a veces ni se puede por presupuesto o no se puede porque pues por tu empresa no cierra o no te toca ese año y las vacaciones en verano, mil cosas, porque ahí circunstancias muchas, ¿no? Las personas que trabajan en hostelería. Pues
4: claro.
5: Eso, que no todo el mundo tiene esas vacaciones en verano, o lo que sea, o por convenio, lo que sea. Entonces, claro, hay mucha frustración, mucho agobio, porque además si te toca tener niños en casa y tú no te vas de vacaciones.
4: Claro.
5: Y los tienes ahí, pues dices, madre mía, ¿cómo me puedo yo poner? Porque eso también genera muchas tensiones, ¿no? Familiares.
4: Sí, además hay una época, claro, en que los

0: niños pues hacen casal de estiu, casal de vacances, hacen cosas. Pero llega un momento en que empiezan a ser adolescentes y ya no quieren tampoco hacer actividades, ¿no? Sí, sí. Y claro, en casa todo el día y se hace muy largo.
1: Hace muy largo y además que ellos mismos, ¿no? Tú misma te frustras. Bueno, o sea, hay frustración familiar. Entonces, claro, ¿cómo llevarlo? Pues bueno, a nivel emocional es lo que decimos siempre, ¿no? La calma, conseguir llevar las cosas en calma siempre va a ser mejor, porque si no, el verano se hace muy largo, las personas se crispan. Entonces, claro, ellos igual, los adolescentes, pues como se crispan por todo.
0: Claro.
1: Igual te toca a ti, pues que eres más adulto, ¿no? Llevar ese momento de decir, ¿cómo lo gestiono a nivel emocional? Pues bueno, si lo que tú decías, ¿no? En el me quedé para hacer lo de las micro desconexiones, hay que buscarlas.
0: Ajá.
1: Yo incluso esto diría que esto habría que buscarlo todo el año. Es decir, tenemos el chip de trabajar todo el día y luego llegar a casa y seguir con cosas de casa, ¿no? Porque tienes, sí, bueno, preparar las comidas, etcétera. Entonces, luego, pues caes como rendido en el sofá, delante de la tele, que no sé qué es peor, porque eso tampoco como que decir de distracción está bien, ¿no? Pero hacer una micro desconexión, como dices tú, de autocuidado, recarga la energía de la persona.
0: Claro, porque... pero eso hay que saber hacerlo. Al final, no es fácil, ¿no?
1: No, porque además es que a lo largo de la semana se va acumulando.
0: Claro.
1: Pero tanto en verano como a lo largo del año esto sería... algo a hacer, ¿no? Decir, oye, yo acabo de trabajar, tendría que poder hacer algo que me recargara un poquito, ¿no? Entonces, ¿qué es lo que nos recarga? Pues normalmente cada uno tiene la suya, porque lo que funciona a una persona para recargar su energía no le funciona a otra, y a quien le gusta, yo qué sé, se va a hacer pádel, otro se va a caminar por la montaña un ratito. Otro es pasear el perro, entonces encontrar, otro es jardinería, hay gente que llega a su casa, tiene sus plantitas, claro. Que esto a mi abuela, por ejemplo, le gustaba mucho.
0: A mí también, cosita. Eli, yo dedico, ¿verdad? Yo me levanto y mientras tomo el café estoy quitando las hojas amarillas, mirando la tierra si tiene agua, yo me distraigo con muchas cosas, pero justamente esa es una de las que me relaja mucho.
1: ¿Ves? Pues mira, yo eso todo lo contrario. Yo tengo una planta y yo no sé qué pasa, pero a las semanas la tengo muerta. O sea, lo último que he traído ha sido un romero, que el romero ha dicho, ¿sabes qué te digo? Que aquí te quedas, porque ni más regado.
0: Pues
1: o
0: mira
1: sea,
0: que el romero es duro, ¿eh?
1: Para que tú veas los dones diferentes de la persona. Digo, no sé qué pasa, que a mí todas las plantas se me mueren. Claro, y es que no le presto atención.
0: Pues, claro.
1: ¿Ves? Como cada uno tiene su don de decir... te sale de dentro de decir, ay, a mí me relaja, de cortar las hojas, de pulirlas, de trasplantarlo, y ahí tú como que te recargas, ¿no? Como que coges ahí como una especie de energía, ¿verdad?
0: Sí,
1: pues
0: es verdad.
1: Eso es particular tuyo, que a mí a lo mejor no me funcionaría y a otra persona
0: sí,
1: otra cosa.
0: Claro.
1: Entonces, claro, así en verano, pues sin tener vacaciones y tal, pues también lo ideal sería eso, ¿no? Decir, bueno, no tengo vacaciones, pero ¿qué puedo hacer? Que a mí me ha pasado muchas veces, ¿eh? ¿Qué puedo hacer tal? Pues oye, si yo plego, por ejemplo, a las 5 de la tarde, vamos a poner, pues decir, oye, pues me voy un ratito, nosotros que estamos en Mollet, ¿no?
0: Sí.
1: Pues a Gallex, que es la zona que tenemos rural cerca.
0: Ahí para respirar, ¿no?
1: Claro, con los niños a pasear. Venga, nos cogemos una botellita de agua fresca, unos frutos secos y tal, y nos vamos a caminar un poquito, y entonces él es salir a la naturaleza, ¿no? Es decir, ese ratito de coger esa energía, o como dices tú, a la piscina, a la playa, decir, bueno, pues no me puedo ir a las Maldivas, ¿de acuerdo? Pero oye, que me puedo ir un ratito a la piscina.
0: Claro.
1: Que puedo desconectar un poquito, decir, me siento a la sombra, pues hacer esa planificación, ¿no? Actividades un poco que digas, te hagan sentir que aunque no estás de vacaciones, pues estás viviendo el verano, porque si no, luego el año es muy largo.
0: Es verdad.
1: O una excursión, no lo sé, decir, pues mira, tengo el sábado, el domingo, hacer algo y decir que esto ya lo hacemos todos los veranos, irnos a la playa, no es nada nuevo. Pero a veces esa frustración que dices, es que no tengo vacaciones, te hace estar en ese estado de no hacer nada, de quedarte en casa, de no salir porque hace calor, pero a veces, oye, el salir te recarga también.
0: Claro, y además también podemos aprovechar todas esas actividades que los ayuntamientos durante el mes de julio ofrecen a sus vecinos y a sus vecinas, ¿no? Que a lo mejor disminuyen en agosto, pero el mes de julio, pues desde cine a la fresca en familia, que puede estar muy bien también, ¿no?
1: Sí, yo esto, por ejemplo, cuando tenemos la fiesta mayor que aquí, está la, pues eso, el cine a la fresca, actividades de bombollas, bueno, ahora porque los niños son más grandes,
0: claro,
1: ¿no? O sea, actividades de estas de fiestas de la espuma, que los padres,
0: la fiesta Holi, sí, sí, es verdad, claro. Es verdad.
1: Entonces una planificación de decir, pues oye, consultar las páginas de los ayuntamientos, si es en Barcelona, por ejemplo, Barcelona, no te lo acabas, las actividades que hay en verano, para decir incluso en museos, ¿no? Pues hay días libres de decir, oye, voy a ver el museo tal, que hoy es gratis. Otro día te haces un planning y aprovechas el verano también haciendo investigación, porque hay cosas de tu población que no has visto.
0: Es verdad.
1: Seguro. Y no has investigado, porque Barcelona no te la acabas. O las rodalías, ¿no? Es decir, tenemos sitios que no hemos ido nunca y llevamos viviendo 1000 años a 20 kilómetros y hoy no las has descubierto.
0: Claro.
1: ¿Sabes? El otro día, por ejemplo, fuimos al parque este del laberinto de Barcelona, que no habíamos ido nunca.
0: Ajá.
1: Sí, pues es muy chulo.
0: Claro.
1: Porque tiene un río, tiene una zona de descanso y tal, y es un sitio que me gustó mucho. Dije, mira, fíjate, un sitio que llevamos años diciendo vamos a ir, y no había ido nunca. Y tienes ahí, pues, para pasar el día. Entonces, bueno, pues, hacerte esas rutas que te hagan sentir que, bueno, que estás descubriendo algo a tu alrededor. A veces no hace falta viajar para ver algo nuevo y algo chulo de tu propia zona, ¿no?
0: Claro, aprovechar el verano también, pues, para descubrir o redescubrir rincones que pensábamos que no existían, ¿no? Y esas micro desconexiones que no solo en verano, sino como dice él, y deberíamos hacer todo el año, pues sí que se hagan presentes estos meses en los que, bueno, para sentir que haces cosas diferentes, pues es verdad que lo agradece la vista, el cuerpo, el olfato. Al final hacer cosas diferentes, el cuerpo lo agradece, ¿verdad?
1: Claro, y lo de leer, el otro día lo comentábamos porque los trenes están siempre a tope de gente y yo digo, pues yo la época que trabajé como 7-8 años en Barcelona fue la época que más leí, porque claro, el tren,
0: claro,
1: te haces ahí 20-25 minutos todos los días o más,
0: sí,
1: todos los días, ¿no? Y luego metro y tal, pues le decía, hoy en día está en el móvil, yo llevo el Kindle este en el móvil. Y no hace falta ni que lleves el libro en el bolso. Yo llevo 4 o 5 libros dentro del Kindle, los vas leyendo de pie en el móvil.
0: Y ya está.
1: Pie, ¿sabes? Pues en verano es un buen momento también para coger una buena novela. Oye, y decir, pues mira, entre el año no tengo tiempo. Pues oye, ya que no me voy de vacaciones, me compro un par de novelas, me las voy leyendo. Y parece que no, pero la cabeza va haciendo también otra gestión diferente, ¿no? Que es de relax, de desconexión de tu realidad, ¿no? Te vas a otra historia, que siempre irse a otras historias, pues vuelves enriquecido con nuevas ideas también y descansado de tu propia realidad, que a veces hace falta escapar de tu propia realidad un poco.
0: Pues sí,
1: yo creo.
0: Pues sí, la verdad es que sí, ¿eh? Y me imagino que momentos muy puntuales de agobio total y absoluto, pues también habrá algún truqui para parar, ¿no?
1: La meditación, lo que más. Fíjate, que siempre volvemos un poco a lo mismo, ¿no? Las técnicas de meditación y respiración. Que dices, a ver, yo hace poco también tuve que ir al médico porque tenía dolores articulares y tal. Y fíjate que me dijo que me sorprendió, me dijo, yo te doy una medicación, pero importante, te la tengo que quitar pronto. Entonces, técnicas de meditación, de relajación, porque esto es muy emocional. Digo, mira, ves, fíjate, es que es así, o sea, muchas cosas que nos pasan son emocionales. Entonces, ahora incluso ya los profesionales de la salud te dicen, intenta venir por aquí, un poco de relajación, meditación, cuando te vayas a dormir, no irte estresado ni preocupado, hacer un poco de desconexión hasta el día siguiente. Ya pensaré mañana, ahora me voy a dormir y me voy a dormir sin pensar en todos los problemas que tengo. Mañana será otro día y mañana ya empezaremos de nuevo, pero vamos a descansar y vamos a hacer un borrón y cuenta nueva mañana. Entonces eso ellos mismos también se lo van potenciando porque saben que hacen un muy gran beneficio en la salud,
0: claro,
1: de las personas, no solo psíquica, sino física también, porque muchos dolores corporales y tal vienen del estado emocional.
0: Claro.
1: Y esto pues nos ayuda, ¿no?
0: Eso hay que tenerlo en cuenta.
1: Uh-huh. En verano pues también, como siempre, barriendo un poco para casa, pues hay que aprovechar para el crecimiento personal, ¿eh? Que tenemos ahí la
0: claro.
1: Radio, ya sabes tú. Hombre, eso cada día un programilla te lo pones y, hombre, estás aprovechando también para tu crecimiento personal.
0: Además, de verdad, verano, y fíjate qué claro. sencillo, ¿verdad? Llevar la app de Radio Montornés, que es gratuita, claro. y de tanto en tanto ir escuchando estos programas, secciones de coaching que nos trae Elizabeth Rebollo y que, es verdad, nos hacen crecer como personas. Oye, Eli, antes de marcharnos, hay otro tema ¿sí? que también se da mucho en verano, que son las envidias, ¿verdad? Porque al final las emociones están a flor de pie. Y si claro. fulanito hace, se y va. Si mi amigo se va, y si mi primo hace no sé ¿verdad? Qué. Oye, ¿eso cómo sí. lo gestionamos? Sobre todo las personas así más adolescentes, ¿no? Que a lo mejor sí. tienen una realidad en casa, pues que oye, que no todo ya. el mundo se puede ir de vacaciones. Una persona adulta, tener. Pues oye, quizás es más realista y toca de pies en el suelo y dice, pues mira, no se puede y no se puede. Pero ¿cómo le explicas a un adolescente que tu amigo se va a Nueva York y que tú te vas a quedar en casa?
1: Mira, yo que soy una familia realmente, bueno, ya sabes, una familia con una sola, con madre solo, ¿no? Uh-huh. Yo que soy unifamiliar, como se dice,
0: sí.
1: y con recursos limitados, yo he tenido que lidiar mucho con esto, y como yo lo he llevado, te lo puedo compartir, yo lo he llevado de una manera que, como yo sí que he trabajado pocas horas también para poder estar con ellos y tal, he fomentado mucho más el estar en familia, el valor de estar todos juntos, aunque sea jugando a las cartas, y he podido comprobar que ellos también, sobre todo cuando son más pequeños, valoran mucho más el estar contigo que lo que le puedas comprar.
0: Uh-huh.
1: Muchas veces, sí, sí, o sea, y hoy por hoy, que ya son un poquito más mayores, los míos me siguen diciendo, vamos a jugar un cajut, vamos a jugar las cartas, vamos a... ¿Por qué? Porque si tú ya te das cuenta de esa realidad de que los niños les gusta más estar con los padres, aunque sea jugando a las cartas, que le digas, te voy a comprar esto, porque parece más una solución de te compro algo porque no puedo estar contigo,
0: claro.
1: porque no tengo tiempo para estar contigo. Y al final, claro, se acaban acostumbrando a esta maldición, ¿no? Porque como tenemos que trabajar y vamos cansados, pues al final nos arrastra la realidad a no dedicar tiempo a la familia, ¿no? Pero yo he podido constatar esto, es decir, yo, de hecho, ahora venía y han inaugurado un parque acuático en Mollet, que es de estos... que es un parque gratuito, que uh-huh. son cubos que caen agua y tal, y está en un parque. Pues yo he tenido que llevar a los niños muchas veces a un sitio así que es un cubo que tira agua y hay otros niños jugando y tal cual, porque eso no te cuesta dinero.
0: Claro.
1: Y han sido la más de felices. O sea, que también muchas veces es cómo tú lo enfoques y el rato en familia y valorar más que estamos en familia, las risas, el compartir y tal, que no tanto... si estamos en Nueva York o estamos en Mollet, ¿sabes lo que te quiero decir?
0: Sí.
1: Porque esto lo vemos, ¿no? Vemos que hay gente que a lo mejor se va de viaje a un sitio súper guay y está con una cara de pomas agras que te mueres.
0: O mirando el móvil.
1: Exactamente, o mirando el móvil y no valorando este pedazo de viaje que,
0: claro.
1: oye, si lo puedes hacer, perfecto, pero si no, muchas veces es más lo interno y la conexión que tienes con las personas con las que vives y con las que vas, que es uh-huh. divertido. Ya te digo, yo hasta jugando a las cartas te puedes partir de risa y pasar un tiempo muy bueno en familia y se valora también, ¿no? Entonces yo, como lo he vivido, o sea, siento estado las envidias, pues bueno, claro que me pasa que te dicen, jo, mamá, fulanito ha comprado un iPhone, no sé no sé cuánto. Bueno, pues tú tienes un Samsung, ¿eh? Claro. Y das gracias porque aún te lo voy a quitar.
0: Es verdad, los iPhones.
1: Lo que tiene, claro.
0: Sí,
1: llega un momento
0: sí.
1: que el ser humano siempre quiere más y más y más y dices, a ver, pues si puedes hacer lo mismo con el móvil que tienes, ¿no? Un poco razonar. Pero sí, te entiendo que es normal que uno, incluso los adultos, jolín, vemos que el vecino se ha ido, yo qué sé, a las Maldivas y tú te quedas en Castelldefels.
0: Claro.
1: Entonces, pues yo como lo lidio eso es, bueno, como siempre, el valorar lo que uno tiene y agradecer lo que uno tiene, porque muchas veces ni eso puedes tener. Porque
0: por supuesto.
1: Te puede pasar cualquier cosa de salud, te puedes tener lo que sea. Entonces, si estás en una realidad que no la puedes cambiar, es peor aún estar envidiando otra cosa porque no estás ni aprovechando lo que tienes y estás desperdiciando también lo poco bueno que tienes, que oye, que también necesita Castel de Fels. ¿Qué quieres que te diga? Pues no desperdicies ese tiempo de vida que tienes porque podrías tener algo mejor. Pues bueno, ahora estamos aquí a ver el año que viene. Uh-huh. Si podemos mejorar, hay que mejorar, claro. Pero sin desperdiciar lo que tienes, porque nunca sabes si el año que viene vas a estar aquí, ¿eh?
0: Claro.
1: Yo lo vivo un poco así, es que yo no sé si el año que viene voy a estar aquí. Entonces, casi que mejor que aprovecho lo que tengo, si el año que viene es mejor, pues mejor, ¿no? Yo un poco lo enfocaría por aquí a ver si te sirve, ¿no?
0: Perfecto. Yo creo que nos sirve perfecto, que nos ponemos manos a la obra, a valorar el día a día, el aquí y ahora, el mindfulness, ¿no? Se dice.
1: Sí.
0: Que es, es lo que debemos valorar, sentir que estamos, que somos y que eso ya es importante.
1: Sí.
0: Y mira, la radio, como dice Eli, también hace mucha compañía, ¿verdad? Así que en
1: claro,
0: verano...
1: Por supuesto.
0: Claro, buscar una radio amiga o unos buenos podcasts que encontraréis a la radio a la carta y disfrutar de todo. Eli, no sé si quieres añadir alguna cosa más. Seguiremos haciendo desconexiones, aunque sean micro desconexiones, para sobrellevar el verano, el calor y lo que haga falta, ¿no?
1: Pues eso, como reflexión final, lo último que estábamos hablando, ¿no? Valorar lo que tenemos, la vida que tenemos en este momento, porque nunca se sabe tampoco si mañana la tienes. Entonces, bueno, hoy estás aquí, sacar lo mejor que puedas de lo que tienes y disfrutarlo. Y luego pues ya se irá viendo, intentar mejorar, como siempre, poco a poco. Sí.
0: Bueno, pues sobre la mesa hoy los consejos de nuestra coach, Elizabeth Rebollo. Ya sabéis, la vais a encontrar en Proyecto Vital por si queréis consultarle temas en privado. Elizabeth, como siempre, un placer. Y seguimos, que nos quedan un par de programillas, no más.
1: Eso, claro. Muchas gracias, Nuria.
0: Un abrazo.
1: Que vaya muy bien la semana.
0: Feliz semana.
1: Chao.
0: Chao.
1: Gracias.
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1: Ya estamos con ella, justo en este momento llega Yasone Sánchez de la Escuela Amaris Natural para hablarnos hoy de constelaciones familiares, y ya sabéis que esas constelaciones abarcan muchos temas. Hoy concretamente vamos a hablar de esa repetición de patrones en la pareja. ¿Qué significa exactamente esto y por qué parece que topamos siempre con el mismo estilo de persona? ¿Esto lo hacemos a posta? ¿Sale pues de manera aleatoria? ¿Por qué nos pasa eso? ¿Y por qué no elegimos mejor? Buenos días, Yasone.
2: Buenos días, ¿qué tal? ¿Cómo estáis?
1: Pues encantados de saludarte. Y esta situación, yo creo que es una situación que se da en la vida real, ¿no? Esto de que...
2: Muchísimo.
1: Sí, más de lo que creemos.
2: Sí.
1: ¿Por qué repetimos esos patrones en las relaciones?
2: Así, en respuesta rápida, que ahora desarrollaremos, básicamente porque somos leales a nuestra familia.
1: O sea, que tiene que ver con la tradición familiar, con la educación.
2: Sí. Tiene que ver con la educación, tiene que ver con las creencias de la familia, con lo que han vivido otros miembros de nuestra familia, incluso aquellos que no hemos llegado a conocer, porque a veces pensamos que aprendemos por imitación, ¿no? O por lo que hemos vivido en casa, con papá, con mamá, con los abuelos, que son habitualmente los que podemos de forma más común llegar a conocer, ¿no? Pero hay ocasiones en las que se repiten otras patrones de otras personas que no hemos llegado a conocer, y en muchos momentos es por eso, por lo que nuestra familia creía, sentía, vivió, y eso nos influye, nos afecta. Entonces hay muchas personas que te dicen esto, ¿no? Es que yo no tengo suerte en el amor, porque no encuentro pareja, o todas mis relaciones acaban igual, o siempre acabo con personas, que las personas son distintas pero la historia acaba igual, ¿no? O son distantes, o me dejan, o me engañan, o no me tienen en cuenta, ¿no? Suele ser muy habitual. Lo primero que debemos pensar es que, claro, cuando decimos este tipo de cosas, nos estamos enfocando en la otra persona, en cómo ha actuado, en lo que nos ha pasado con la otra persona. Pero lo primero que nos tenemos que plantear en esto es, bueno, si siempre se repite el mismo tipo de relación, el mismo tipo de persona, incluso en circunstancias diferentes y, lógicamente, con personas diferentes, tiene que haber un punto común que sí que se está repitiendo y que no está cambiando. Y ese punto común somos nosotros. Y con esto nunca digo es que la culpa es nuestra. De hecho, cuando hablamos en términos de constelaciones, no hablamos nunca de culpa. En todo caso, de responsabilidad. Pero en esto que estamos comentando, a veces esa responsabilidad ni siquiera es consciente, en el sentido de que, José, no soy consciente de que hay un patrón en mi familia que se repite. Yo lo seguiré haciendo,
1: claro,
2: de forma natural. Al final, un patrón de actuar, de sentir o de relacionarnos que se repite una y otra vez. Y bueno, al final reaccionamos en muchos momentos, ¿no? Por la memoria celular o por vivencias que hemos tenido que quedan grabadas, de ahí lo de la memoria celular, ¿no? Quedan grabadas en nosotras. Entonces, si pongo un ejemplo, si a nosotras de pequeñas nos han menospreciado o no nos han valorado, o hemos sufrido algo que nos ha marcado, si otra persona, incluso fuera de la familia, nos vuelve a tratar de la misma manera, reaccionamos Otra cosa es cómo reaccionemos. Podemos reaccionar enfadándonos, podemos reaccionar llorando, hundiéndonos o volviendo a quedarnos o a sentirnos como cuando éramos pequeñas, ¿no? Entonces, a nivel de pareja, esto ocurre igualmente. O sea, a veces dices, bueno, ¿por qué esta persona siempre tiene este tipo de relación, siempre acaba fatal, sufre muchísimo cuando está con la pareja? Oye, tiene otra pareja y vuelve otra vez a... Claro, desde el punto de vista racional y desde fuera, ver una relación es muy fácil, ¿no? Cuando tú la ves desde fuera, claro, rápidamente detectas cositas, claro, ¿no? Claro, otra cosa es verte implicada en la historia. Uh-huh. Pero de forma consciente, nadie elige a alguien que me hace sufrir, que me trata mal, dice, a ver, ¿cuál es el que peor me lo va a hacer pasar?
1: Pues me quedo con este, ¿no?
2: Claro, eso no, nadie lo hace de forma consciente.
1: No, pero hay veces que siempre te toca el mismo tipo de persona, ¿no? Pues ahí a va. Lo mejor no es... una persona que es tacaña, o una persona que no quiere salir, o una persona fumadora. Todos esos factores tienen, claro, que ver.
2: Sí, totalmente. Y fíjate, no necesariamente, o sea, a veces decimos, jolín, qué mala pata tengo, ¿no? Siempre sí. Voy a dar con
1: lo mismo,
2: me toca,
1: ¿no?
2: Uh-huh. Siempre me toca. No es siempre me toca o siempre doy con. Es que nosotras estamos en eso porque no podemos olvidar que en nuestra familia es donde aprendemos cómo se expresa el cariño, cómo se resuelven los conflictos, cuál es nuestro lugar, si nuestras emociones y nuestras opiniones se escuchan o no se escuchan. Si yo tengo que hacer muchos esfuerzos para que me quieran y para que me miren. Y esto hay veces que no somos conscientes hasta que no paramos y hacemos un trabajo de este tipo o acudimos a terapia. O sea, a veces, y yo lo veo, ¿no?, con las alumnas, con las pacientes, te dicen, no, si... Y yo he tenido una infancia muy feliz, mi infancia ha sido muy feliz, uh-huh, en mi casa no había problemas. Y cuando luego empiezas a buscar y empiezas a mirar, o personas que son súper serviciales, uh-huh, ¿no?, y se esfuerzan muchísimo por agradar a los demás, porque los demás estén bien, esto si lo trasladamos también a la pareja, claro, pues será... la típica, en nuestro caso que somos mujeres, ¿no?, pero bueno, da igual, visto desde el lado de los hombres, la típica persona que se desvive para que su pareja esté en palmitas, que no tenga que ocuparse de nada, que estemos pendientes, que estemos... Y eso en un primer momento dices, ay, mira qué bien, ¿no?, cómo lo cuida, cómo la cuida, cómo se... pero eso responde a un patrón que quizás... luego hay que ver cada caso en concreto, evidentemente, pero quizás cuando éramos pequeños nos dimos cuenta que nuestra forma de ser queridos o de ser vistos, uh-huh, era ser muy buen niño, muy buena niña y hacerlo todo muy bien, no dar ruido, no molestar, porque quizás nuestros papás ya tenían otra preocupación grande o tenían un dolor... o estaban en su mundo, quizás por lo que estaban viviendo, y no nos veían. Entonces digo, si yo soy muy bueno, muy bueno, muy buena, seguro que así se dan cuenta de que yo hago las cosas bien y que yo les quiero mucho. Entonces hemos aprendido a veces a hacer esto, ¿no? O personas que dices, es que nunca hablan en público, o nunca, o a su pareja nunca le responde, ¿no? Siempre lo que la otra persona diga. Es que quizás eso lo hemos aprendido de pequeñitos, a que mi opinión no cuenta, aquí lo que se hace es lo que dice papá o lo que dice mamá, con lo cual pues ni siquiera lo intento, ¿no? Digo, vale, pues si lo dicen, es que será así.
1: Es que será así.
2: Claro. Y entonces eso lo llevamos a todas las situaciones de nuestra vida, al trabajo, a la pareja, a todo, ¿no? Entonces acabamos repitiendo esas heridas emocionales que normalmente aparecen en la infancia, porque a veces creemos que aparecen en la vida adulta, ¿no? Y lo que hacen es que han estado escondiditas y a lo mejor ha sucedido algo en la vida adulta que ha hecho
1: que aparezca, emerja,
2: o que,
1: ¿no?,
2: lo veamos, que le prestemos atención, ¿no? Entonces, si tengo mucho miedo al abandono, porque he sufrido abandono de pequeño, ¿no? Uh-huh. Y sufrir abandono no es que me han dejado debajo de un puente, sino que quizás no me he sentido querida, atendida, vista, ¿no? Ha habido algún momento en el que yo, como niña, he sentido que estaba desamparada de alguna manera, o también, lógicamente, he perdido, se han separado mis padres cuando yo era muy pequeña y he dejado de ver a uno de ellos, o han fallecido y me falta una referencia, ¿no? Pues de adulta, y especialmente con mi pareja, haré todo lo posible para que eso no vuelva a suceder, que no me vuelvan a abandonar. Hay quien lo hace volviéndose dura y diciendo, a mí todo me da igual, a mí nadie más me va a hacer daño. Y hay otras personas que dicen, no, yo hago lo que haga falta para que esté bien y no se marche, no me deje, ¿no? Entonces, es importante, ¿no? Ver, yo me comporto buscando siempre la aprobación de mi pareja, o simplemente comparto con ella, o con ella, con la pareja, uh-huh, quiero decir, da igual si es hombre o mujer, uh-huh, pues no sé, mis opiniones, mis decisiones. Yo, lógicamente, lo sano es poder poner en común y decir, mira, he pensado esto, o creo tal, ¿no? O, ¿cómo lo ves tú? ¿Cómo lo ves tú? Porque a veces, bueno, nos necesitamos el punto de vista de otra persona, pero no busco la aprobación, no busco que me dé permiso para, sino poner en común, oye, ¿esto cómo lo ves? O directamente, he decidido tal. Y, bueno, lo compartes porque no, uh-huh, no vives sola, ¿no? Pero ver eso, ¿busco aprobación o simplemente comparto? O he aprendido que el amor es sacrificio. Estas cosas que a veces nos decían las abuelas o las tías mayores, ¿no? Que ante una dificultad de pareja, ay, hija, pero es que esto es para toda la vida. Es que la vida es muy dura, es que esto ya se sabe, ¿no? Claro, hay un margen importante entre no tolerar nada. Ya sabemos que cuando convivimos, ya no solo en pareja, cuando convivimos con otras personas, aunque sean compañeros de piso, hay cosas en las que, bueno, ceden unos, ceden otros, ¿no? Pero de ahí a tener que aguantar absolutamente todo, hay un, es hay verdad, un espacio gris muy, muy grande, ¿no? Y a veces hemos aprendido que una vez que hemos decidido y que hemos elegido a alguien, ahora ya hay que aguantarlo todo, o no hay nada que se pueda cambiar, ¿no? Entonces, ahí es importante ir viendo cómo nos sentimos y qué ha sucedido en otras parejas de la familia. Porque a veces cuando miramos cómo han vivido otras parejas de la familia, podemos entender. Ajá. Si son familias en las que las parejas se han roto siempre, o ha habido muchas infidelidades en las parejas de la familia, que a veces sucede, ¿no? O sí, hemos seguido juntos, pero uno de los miembros de la pareja tenía otra familia, tenía otros hijos por otro lado, o iba manteniendo relaciones por ahí, pero, hombre, la pareja no se puede romper porque es para toda la vida. Entonces, si eso se ha dado en nuestra familia, es probable que nosotras...
1: pero sin haber oído el tantra, ¿no?
2: Sí.
1: Necesario.
2: No es necesario haberlo oído. Ah. A veces hay personas que descubren esto...
1: Porque claro, el pensamiento de las abuelas o de las personas mayores de la familia sí que era este años A, pero a día de hoy esto ya no se estila, ¿no?
2: Claro, pero a veces queda muy marcado.
1: Ajá.
2: Hay veces que incluso podemos tener, no sé, en muchas familias está el tío o la tía que iba por libre, ¿no?
1: Sí.
2: Que tú dices, uf, fue una revolucionaria en su tiempo o en su época. Uh-huh. La miraban mal, ¿no? Porque decía, no, yo no me voy a casar, o yo no quiero tener una pareja, o yo no quiero tener hijos, ¿no? Siempre había alguien que se salía un poco del cuadro. Y era la persona criticada de la familia, ¿no? Curiosamente criticada, a veces admirada a la vez, ¿no? Porque siempre está el que dice, jo, me hubiera gustado ser así de libre, ¿no? Y hacer lo que me parezca sin cumplir con las normas familiares o sociales, ¿no? Pero no siempre sucede. Y es curioso porque hay personas que a raíz de su propio problema de pareja, ¿no? O de empezar a analizar qué está pasando, empiezan a darse cuenta, y yo lo veo en las formaciones, cuando vamos hablando de las distintas figuras, ¿no? Y de las relaciones, empiezan a darse cuenta, ala, pues es verdad que en mi familia sucedió no sé qué. Pues es que he estado preguntando a mi madre o a mi abuela y he encontrado que sucedió esto, sucedió lo otro, ¿no? Ocurre igual, pues, con alguna vez hemos hablado, ¿no? Con los abortos, con el tener o no tener hijos, con el tema del dinero. Al final, todo eso que está ahí en ese cofre, ¿no? Del tesoro familiar, claro, de lo que es la historia familiar, a veces no nos damos cuenta de cómo nos influye, aun cuando no lo conocemos de primera mano, ¿no? Entonces es importante, sobre todo, también hacer una reflexión personal, ¿no? Y de cara a la pareja, bueno, ver que a veces también nos hace de espejo y nos muestra cosas de nosotros mismos que no conocemos. Ajá. O que no nos gustan, ¿no? Que puede ser, pues es que, fíjate, siempre actúa no sé qué, de tal manera, ¿no? Y tú dices, está invadiendo mis límites.
1: Sí.
2: Igual hasta que no pasa eso no te das cuenta que es que no hay límites en ti. Que tú lo permites todo con tal de tener contenta a la otra persona, que no te dejen, que...
1: Pero todo esto al final... tiene consecuencias. Quiero decir, llega un momento en que hacemos una valoración y despertamos del sueño o lo arrastramos toda la vida.
2: No, hay posibilidad de despertar y hay personas que de hecho cuando, pues a veces cuando buscan ayuda por a veces ni siquiera por la pareja, sino porque me encuentro mal, no sé qué me pasa, no estoy a gusto o estoy con determinado problema y empiezas a buscar. Y se empieza a ver esto porque ya digo, este tipo de comportamientos no se dan solo en la pareja, afecta a otros ámbitos de nuestra vida, solo que a veces es uno el que se complica, ¿no? Y empezamos a tirar del hilo desde ahí, pero hay posibilidad de cambio, claro que sí, y tanto. La cuestión es ponerse manos a la obra. O sea, hay personas que les da mucho reparo, les da miedo... buscar, ¿no? En su propia historia o en la historia familiar, por miedo a descubrir algo que les duela, que no les guste. Yo siempre les digo, bueno, la vida que tienes ya la conoces. Si quieres continuar con este tipo de situación, bueno, pues no tienes más que dejarlo correr. Pero siempre, da igual la edad que tengamos, siempre tenemos opción de cambio.
1: Claro.
2: Y de encontrarnos con nosotras mismas y de ser honestas con nosotras mismas, porque al final, yo siempre digo, ¿no? Con la única persona que sí o sí nos acostamos todos los días es con nosotras.
1: Sí, está claro.
2: Independientemente de tener pareja o no tenerla, entonces vamos a estar en paz con nosotras. Ya no es un tema de pareja solo, ¿no? Sino de estar en paz con nosotras.
1: Y es la mejor manera de sobrellevar todo en la vida, ¿no? Tener paz y... Y que la conciencia te deje descansar en todos los niveles.
2: Eso es.
1: Pues, Yasone, yo creo que interesante hoy esta repetición de patrones. Ya sabéis que Yasone es profesora de constelaciones familiares. Si tenéis alguna duda, podéis contactar con ella a través de la página web de Amaris Natural. Allí directamente os ayudará en lo que necesitéis. Yasone, como siempre, muchísimas gracias. Volvemos a hablar de aquí a unos pocos días.
2: Claro que sí.
1: Ya últimas semanas para llegar al verano.
2: Ya queda poquito.
1: Ya queda poquito.
2: Se nota, el calorcito.
1: Sí. Un abrazo grande. Feliz semana.
2: Un abrazo. Igualmente.
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0: Muchas gracias.
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6: Muy buenas tardes y bienvenidos una semana más al mayor espectáculo de Radio Montornès, Poesía Urbana. Y estamos aquí, un lunes más. Sergi, se me oye bien, ¿no?
7: Yo te oigo perfectamente.
6: Vale. Buena tarde, ¿eh?
7: Buena tarde, ¿eh? Buena tarde, vespre, Sergi, ¿eh?
6: Sí, ¿no? Bueno, oscurece bastante...
7: Sí. Tarde.
6: Oscurece bastante tarde, así que es el dilema este que tenemos durante la temporada, ¿sabes? De a qué hora decimos buena nit, buenas noches y a qué hora seguimos diciendo buenas tardes. Pero, bueno, decimos buen vespre, buena tarde, buena nit, para quien nos esté escuchando de diferentes partes del mundo.
7: Así a lo mejor en otros sitios es por la mañana o es
6: o
7: de madrugada.
6: Día, buenos días, o buena madrugada, o buena... Bueno, os saludamos. Os saludamos a todas y todos. Ya sabéis que estáis aquí en la 91.2 de la FM, aquí en Poesía Urbana. Os habla un servidor, Bajaru Dembaga. Y en los platos tenemos en la producción a nuestro chef, Sergi Lombardo. Ahora sí, muy buenas.
7: Buenas tardes, buenas tardes. Hablando de platos y de chef, también es una hora en que empieza a entrar un poco hambre ahora, ¿eh?
6: Sí, obviamente, Sergi, tío. Mira, ya me ves, ¿no? Ya sí, me ves, sí, es ya. La hora, es la hora. Y tú sabes que yo disfruto de la comida. Sabes que yo
7: hay que disfrutar.
6: La comida la disfruto. Pero también quiero que vayamos a disfrutar, porque acabamos de empezar la semana. Es el primer programa del mes también. Y estamos acabando el día. Así que qué mejor manera de acabar el día que con una buena dosis de good shit, de poesía urbana, aquí en la 91.2 de la FM. También saludar a los que nos estáis escuchando a través del web, de radio.montornés.cat, y también a todas aquellas personas que nos estáis escuchando a través de la aplicación de Radio Montornés, que para quien no la tenga, os la podéis descargar también en cualquiera de los terminales que tenéis, tanto de Android como de Apple, así que no hay excusa para escucharnos. Y hoy venimos con un programa así un tanto fresh, a la vez también con un poco de todo. Vamos a hacer un mix, ¿sabes? Porque la calor esta nos tiene bastante agotados, ¿no, Serge?
7: Sí, el calor es lo que tiene, ¿no? Que agota, ¿no? Te deja como sin energía a veces, ¿no?
6: Sí, fíjate, ahora aquí tengo yo 2-3 vasos de agua que tenemos que ir hidratándose,
7: sí.
6: Hay que ir hidratándose, hidrataros mucho, todos y todas. Y me acabo de llevar un mensaje de un compañero que si voy a hablar sobre lo que ha pasado con los Celtics. No estoy yo para hablar de los Celtics, estoy muy triste aún, así que...
7: Lo dejaremos para otro día.
6: Para otro momento, a lo mejor a lo largo del programa me animo, pero ahora mismo para empezar...
7: A lo mejor es hablar de Noruega, ¿no?
6: ¡Ojo, eh! ¡Ojo Noruega, eh!
7: ¡Atención!
6: ¡Ojo Noruega, eh! Bueno, iremos hablando durante el programa. Empezamos con el programa de hoy y vamos a empezar con un jam. Un old school jam de uno de los mejores artistas, uno de los artistas que rompieron absolutamente todas las listas, todos los charts. Vamos con Sean Paul, con este We Be Burning.

Ya que me lo pide algunas personas, me han dicho que no os deje con el ahí con la miel en los labios sobre lo que ha pasado con los Celtics. Antes de hablar de los Celtics, acabamos de escuchar este We Be Burning del año 2005, del álbum Trinity de Sean Paul, el álbum que puso

0: del rap, ¿eh?
1: Son primos hermanos.
0: Son primos hermanos. ¿Qué ha pasado con los Celtics? ¿Qué ha pasado con los Celtics? Con los Celtics ha pasado, y os lo cuenta alguien que es de los Celtics. O sea, me duele mucho porque yo soy de los Boston Celtics. La gente que nos escucha sabe que yo soy de Boston Celtics. Y voy a explicar la situación y después doy mi opinión. Lo que ha pasado es que los Boston Celtics han traspasado al que ha sido uno de los mejores jugadores en los últimos 10 años de la franquicia, y lo han traspasado pues a un eterno rival, a nuestros hijos de Filadelfia, a los Sixers, a nuestros hijos, y lo digo así, ¿eh? No, aquí no hay objetividad, en ese caso no hay objetividad. Y lo han traspasado por un jugador, por George, que también es conocido como uno de los mayores atracadores de la NBA porque cobra muchísimo, hacen muchos traspasos y dan muchas rondas de draft por un jugador que al final pues no aporta lo que debería aportar por el nombre que tiene. Que es buen jugador, pero no está al nivel que se esperaba. Mi opinión al respecto, yo sigo siendo de Celtics, pero yo estoy muy, muy, muy decepcionado con este movimiento. Salvo que con este movimiento decidan traerme a Nikola Jokic o a Luka Doncic o al mismísimo Michael Jordan. Qué difícil que venga Michael Jordan.
1: Yo creo que no va a pasar ninguno de los tres, ¿eh?
0: No, no se entiende. Es como para aquellas personas que no estáis familiarizados con el baloncesto y con los traspasos de la NBA, lo pongamos en concepto futbolístico.
1: En un símil futbolístico.
0: Es como si, por ejemplo, Pedri, que juega en el Barça, que es considerado uno de los mejores jugadores del Barça, si no el mejor, por algunos, pues te lo cambian por un jugador del eterno rival, que en este caso
1: sería el Real Madrid.
0: Digamos que lo cambian por un Dani Ceballos, exacto. Lo cambian por un Dani Ceballos. ¿Cuál sería la reacción de los culés?
1: Yo creo que habrían edificios quemándose, ¿eh?
0: Exacto, pues es lo mismo. Pasa lo mismo contra Celtics y los Sixers. Así que, bueno, no nos queda de otra que aguantarlo. Y nada, ya se verá qué pasa con la temporada. Así que, si no hablo de NBA durante la temporada, es que estoy muy decepcionado.
1: Que está muy cabreado el bajado.
0: Estoy muy cabreado. Seguimos, ya después del momento deportivo, que seguramente habrá alguno más durante el programa. Vamos con novedades. Vamos con tres novedades esta semana y empezamos con una que realmente me sorprendió y me encantó, porque estamos hablando de una de las mejores voces del R&B, como es Georgia Smith, la artista británica, junto a uno de los productores y uno de los pioneros del afrobeat a nivel mundial, el productor y artista nigeriano Wizkid. Vamos a escuchar este tema, esta colaboración que han tenido los dos juntos, este tema titulado Alive.

0: Estos sonidos sí que son más frescos. Estos sonidos son agradables de escucharlos ahora.
1: Muy veraniegos, ¿no?
0: Sí, como hablábamos la semana pasada, que si queréis escucharlo, la semana pasada tuvimos un programa totalmente muy, muy, muy veraniego, muy hablando de lo que el verano y la cultura del hip hop pues tienen en común. Al final el hip hop nace un 11 de agosto, en pleno verano, y pues si queréis escucharlo, lo tenéis en nuestra web, en radio.montornès.cat, vais ahí a Radio a la Carta y podéis escucharlo y buscarlo allí. Seguimos con más novedades, y esta la verdad es que vamos a escuchar, la verdad es que, wow, esta la estaba esperando, se me olvidó, porque vi pues alguna que otra publicación en redes sociales, pero mi hermana pequeña, Fátima, Serge, que la ves ahora y...
1: Ya, debe ser más alta que yo. Bueno, tampoco es muy difícil, pero pero seguro que debe estar grandísima ya.
0: Está enorme. Me dice Bajaru. Le digo, ¿qué? Me dice, ¿ya has escuchado la nueva canción de Freyna con el Odeal? Y le he dicho, tenía que salir ya, ¿no? Me ha dicho, pero es que no sabías el tercero, tú. Y le digo, no. Me dice, es Wizkid. Y le digo, entonces eso es una señal. Esa señal es que Wizkid está a punto de sacar un nuevo trabajo. Si ha empezado a hacer ya colaboraciones, Wizkid está ya a punto de sacarnos nuevo álbum, y eso significa que el Afrobeat va a volver a estar en boca de todas y todas las personas en el mundo.
1: ¿Lo estás esperando?
0: Sí, la verdad es que, ¿no? La verdad es que lo estoy esperando. La verdad es que lo estoy esperando porque además... alguna vez que otra hemos hablado sobre la influencia de Wizkid en el movimiento del Afrobeat, pero ya no solo eso, sino también por lo que ha supuesto a nivel africano que un artista nigeriano pues sea uno de los pioneros de haber modernizado este género y llevarlo al punto de que hoy en día sea uno de los géneros más escuchados en todo el mundo. Como yo digo, Serge, Africa is taking over the world.
1: Hombre, ya hacía falta, ¿eh? Proyectaran un poco hacia el exterior, ¿eh?
0: Sí, sí, la verdad que era necesario y está allí. Ya no solo con el Afrobeat, sino también con el Amapiano, que creo que deberíamos hablar de
1: sí, porque ahora mismo yo no sé de lo que me estás hablando, ¿eh?
0: Pues mira, ya tenemos programa para la semana que viene. Claro, tenía así, pensado otra cosa, pero tenemos
1: así me instruyes.
0: Así
1: a mí
0: te instruyo también en el género. Vamos con ello. Vamos a escuchar este tema titulado Coca Body de Freyna, Odiel y Wizkid.

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1: Seguimos aquí en la 91.2 de la FM. A los que os acabáis de conectar, bienvenidos, bienvenidas. Acabamos de escuchar este Cocabody de Frena, Odile y Wizkid. Que por cierto, para todas aquellas personas que no estáis muy puestas en el mundillo del afrobeat, Sergi, que me ha dicho que él no está muy puesto
2: en el
1: tema.
2: Yo no estoy muy puesto, no.
1: Él no está muy puesto en el tema. Necesita ahí un poco de instrucción.
2: Exacto.
1: Cada año en verano, en Portugal, te voy a decir, en el Algarve, se hace un festival que se llama la Afronation.
2: Sí, creo que lo habíamos comentado.
1: Esto sí que lo hemos comentado, sí. ¿No? ¿Sabes quién ha estado en el Afronation?
2: ¿Quién ha estado?
1: Mi chica Kelani, tío.
2: Hombre.
1: Mi chica Kelani ha estado en el Afronation.
2: ¿Y eso que lo hacen en julio normalmente o
1: sí,
2: en junio?
1: Sí, siempre lo hacen en estos días, en esta, la primera semana de la primera, la, como el último fin de semana de junio, primera semana de julio, ¿sabes? Siempre allí. Y la verdad que ha habido un cartel espectacular, entre los que estaba Kelani, Wizkid, también ha estado presente Burna Boy, no podía ser otro.
2: Esto estaría bien ir un año, ¿no, Bajaro?
1: Sí, podríamos ir, ¿eh?
2: Bueno, Algarve ahí, bueno, lo único malo es que los pobres portugueses ahora están ardiendo, pero...
1: Sí, ¿eh? Hostia,
2: pero en Algarve ahí, ¿no?, al lado de la playita y un poco de...
1: Sí, no, ya te enseñaré después vídeos, ¿eh? Que ahora que hablabas de los incendios, desde aquí, desde Poesía Urbana, queremos enviar un saludo y un abrazo muy, muy fuerte, especialmente a los que tenemos aquí cerquita, a la zona del Baix Empordà.
2: Sí, que... de hecho, esta tarde ha empezado uno en Sentmenat.
1: Y otro en Sentmenat, sí, exacto. Aquí al lado. Otro aquí al lado. Así que, sobre todo eso, a todas las personas, mucha fuerza. Hacer caso de todo lo que los bomberos os digan, porque ellos saben lo que hacen. Y en días como estos es cuando valoramos su trabajo, ¿eh? En
2: bomberos,
1: días
2: como estos, protección civil, sus escuadras, bueno.
1: Es cuando más se valora, así que especialmente un fuerte abrazo a todas las familias. Y nada, cuidaos molt, cuídense mucho y seguimos adelante. Seguimos y ahora sí que vamos a bajar un poco los decibelios y ya ahora sí... que nos vamos con un poco de este rollo que hacía tiempo que no poníamos tanto, Serj, este Baby Maker.
2: No hay que dejarlo de lado, ¿eh?
1: Estamos en verano, pero es un buen momento, ¿eh? Bueno, para hablar,
2: verano,
1: ¿eh?
2: La
1: música Baby Maker, ¿eh?
2: El amor fluye por el aire.
1: Siempre. Love is in the air, ¿sabes? Así que, ¿y qué mejor exponente y representante del romanticismo que Ella May, la artista británica, que ha sacado un nuevo videoclip de su también, del álbum Do You Still Love Me, un tema que la verdad esperábamos un vídeo, porque además es un tema muy, muy, muy sacado del Cora, ¿eh? Viene de aquí, y queríamos ver cómo sería el videoclip, y hace un par de días sacó el nuevo videoclip de este tema, que vamos a escuchar, este tema titulado Might Just.

0: Qué bien que suena, tío. Suena muy bien, ¿cierto?
1: Mucho.
0: Suena muy bien, a mí la verdad es que al paso de los álbumes, pasan los años y es que mejora, tío. Mejora muchísimo más, más y más y más. Y eso es lo que define a un artista.
1: Bueno, está evolucionando y seguramente producción también
0: mejorando. Obviamente.
1: Hay más recursos.
0: Ella trabaja mucho con DJ Mustard, que para quien no lo conozca, DJ Mustard ha trabajado con todo, con un montón de raperos, es muy West Coast, muy West Coast. Fíjate, Los Ángeles, él es de Los Ángeles y trabajando con una artista británica. Para que veas la diferencia que hay, ¿sabes? Pero también el a dónde quiere llegar, ¿sabes? También el AMA con sus nuevos sonidos, ¿sabes? Y eso hace muchísimo. Para quien no sepa o no le venga a la cabeza DJ Mustard, el Not Like Us de Kendrick Lamar es quien produce. Es quien produce este tema. Y es con quien sale en el coche, ¿sabes? Y se mete en el restaurante, en el videoclip. Que por cierto, el otro día, el día 4, cumplieron 2 años de que salió el videoclip. Y ya ese videoclip ya dejó clarísimo que había enterrado a alguien.
1: Y ya se convirtió en un clásico, ¿no?
0: Ya se ha convertido en un clásico.
1: Y a lo mejor ese tipo de música que hace la May, bajaron, no sé, tú sabrás mejor que yo, a lo mejor tiene más público en Estados Unidos que en Inglaterra, ¿no?
0: No, tiene muchísimo en el Reino Unido, ¿eh?
1: Sí,
0: tiene
1: no,
0: muchísimo
1: no,
0: en,
1: no,
0: el, en el Reino Unido. Es verdad que por ejemplo, ahora empieza gira, pero la empieza primero en el Reino Unido, en casa, ¿sabes? La empieza en casa con 4 fechas en el O2 Arena de Londres. Las 4 fechas, sold out. O sea, sold out. Contará también con otras artistas que cantarán con ella. Y después ya hace gira por Europa. Gira por Europa. Obviamente no estamos incluidos en esa gira porque no la escuchamos demasiado aquí en España. Pero visita pues ciudades como París, como Milán. Visita Milán.
1: Qué desgracia, Bajaro. No viene la May y tenemos 4 fechas de Bad Bunny.
0: ¿4? ¿Qué hemos hecho? Casi. No sé cuántas fechas fueron. En Madrid no sé cuántas fechas fueron, porque, madre mía, la de gente que ha ido ha sido importante.
1: ¿Qué hemos hecho mal, Bajaro?
0: Pues no tengo ni idea. No.
1: ¿Quién nos está castigando?
0: No sé. Pero bueno, shout out to Bad Bunny, ¿eh? Ole tú, ¿eh? Shout out a Bad Bunny, ¿eh? Por haber conseguido lo que has conseguido, ¿eh? Vamos a por más. Y esto como novedades. Pero también quería hoy hablar un poco sobre la influencia de una parte de los Estados Unidos en lo que... Y especialmente en la era de los 2000, ¿sabes? En cómo Atlanta... jugó un papel muy, el sur de los Estados Unidos jugó un papel muy, muy importante en esto de la cultura y del cambio de percepción hacia la sociedad. ¿Por qué? Simplemente porque es verdad que si te paras a fijar, Serge, tú y yo lo sabemos. Cuando en los 90 vemos los videoclips de los raperos y cómo la cultura está representada en los videoclips, es mucho más, puedo decir, como un poco más fría, como más callejera, ¿no? ¿Sabes? No sé si me explico algo.
1: Te explicas perfectamente y sobre todo a principios de los 90, sinceramente, daba un poco de pena.
0: Daba un poco
1: porque
0: de pena.
1: Porque todos los videoclips era con el coche más gordo, rodeado de chicas en bikini, la gran mayoría, ¿eh? No todos, evidentemente, ¿no? Pero el rollo ese gangster rap, ¿no? Que, bueno, daba ahí una imagen, yo creo que incluso más bien negativa.
0: Muy negativa. Sí, sí, porque al final, por ejemplo, mi madre me lo dice, ¿eh? Vio un vídeo de te lo voy a decir, ahora se me ha olvidado, pero...
1: Bueno, todos esos videoclips al principio de los 90,
0: de los 90,
1: de Easy, de NWA, de no sé, de toda esta gente, eran videoclips en una piscina.
0: Mob Deep.
1: Rodeado de 20 chicas en aceite y en bikini, con los cochazos esos que le gustan a los americanos tuneados y...
0: La diferencia, lo que hace.
1: Hombre.
0: Lo que hace la imagen. Y, pues, al final Atlanta juega un papel muy, muy importante, ¿eh? Sobre todo en los inicios de los 2000, en que cambia por completo el sonido. Y el sonido es mucho más bailable, muchísimo más bailable, ¿sabes? Un ejemplo, este tema que estamos escuchando aquí de fondo, este Right There de Chingy, que la verdad, producido por Lil Jon, otro del sur de los Estados Unidos. Así que vamos a escucharlo un poquito.

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1: Seguimos aquí en la 91.2 de la FM y vamos a hablar. Vamos a seguir hablando de este cambio que dio. La verdad es que al final fue como un poco más, especialmente en los 2000, en el que la cultura tuvo que, no sé si la palabra es venderse, ¿sabes? Pero figuras como, que hemos hablado muchas veces aquí dentro, figuras como Diddy o como Jay-Z, pues hicieron que eso pasase, ¿sabes? Que vendiesen la cultura de hip-hop como si fuera un subgénero del pop, ¿sabes? Y claro, ellos al final son moguls. Al final son gente que lo único que les importaba en ese momento era hacer dinero, ¿sabes? A Jay-Z sí, pues sí. le sigue importando hacer dinero. O sea, Jay-Z sigue siendo, y muchas veces lo he hablado aquí, de que para mí va a ser uno de los mejores lyricistas que he escuchado, pero es verdad que al final pues es un empresario y pues lo que quiere hacer es seguir ganando dinero. Es un businessman. Al igual que Diddy. Diddy creo que es quien juega un papel muy, muy, muy importante, tanto a nivel de explotación de la cultura, pero también a nivel de producción y a nivel de sonido, ¿sabes? Y hace que cualquiera en el mundo de la música pues se crea con el, no sé si el derecho, pero sí con la facilidad de que yo también formo parte de esta cultura, ¿sabes? Sin saber todo lo que hay detrás, ¿sabes? Que esto no es ningún no quiero hacer aquí un alegato al plan de que el hip hop está cerrado para ciertas personas o no, pero el hip hop tiene unas bases, tiene una cultura, tiene unos ideales, y pues claro, al final pues cuando se mete el dinero por el medio, es como dicen algunas personas, algunos que entienden, dicen, hay demasiados raperos, pero muy pocos MCs, ¿sabes?
2: Bueno, y que después cuando el dinero se mete ahí en medio, siempre acaba corrompiendo todo,
1: demasiado,
2: ¿no?
1: Demasiado. Cuando el dinero se mete por en medio, da igual, sea la música o cualquier aspecto de la vida, acaba jodiendo muchísimo.
2: Bueno, yo es que a Diddy, yo sinceramente, yo personalmente no lo veo como un representante de aquellos acérrimos de la cultura de toda
1: la
2: vida.
1: No lo será, nunca lo será.
2: Yo creo que más bien le ha hecho daño.
1: Yo pienso que es quien más daño le ha hecho. Sí, sí. Pienso que quien más daño le ha hecho. Pero bueno, vamos por más y vamos a hablar de un tema que también fue clave en una película que realmente representó lo que es la cultura del hip hop. Pero además, sobre todo, en lo que hace al aspecto más bailable, ¿sabes? Del break y del baile. Como es este tema que vamos a escuchar de Joe Budden, New York. Este tema titulado Pump It Up, que salió en la película de You Got Served. En una película en la que sale Omarion junto con su grupo B2K y juega un papel muy importante Steve Harvey en esta película. Así que si no la habéis visto, You Got Served.
2: Una recomendación.
1: Así que vamos a escuchar Pump It Up.

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1: Vamos a escuchar este Pump It Up de Joe Budden y antes de irnos al momento íntimo vamos a escuchar un tema del que es considerado para muchos el mejor álbum o uno de los mejores álbumes de rap de la historia. Este año cumple 32 años. Illmatic de Nas cumple 32 años. O sea, es una masterpiece de principio a final. No tiene ningún skip. La verdad es que no tiene ningún skip, no puedes pasar de ninguno. Y ahora me acabo de acordar de un amigo que me preguntó si hay algún álbum que, al que no le haría, no pasaría de canción. Este es uno de ellos. Illmatic de Nas es uno de esos álbumes a los que no pasaría, que me lo escucharía de pe a pa. Así que vamos a escuchar este Represent, porque vamos a hablar sobre representación en el mundo del hip hop. En nuestro momento íntimo.

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2: Sintonía de momento íntimo. Acabamos de escuchar este Represent de Nas, de su álbum de 1994. Se dice pronto, Serge.
3: Muy pronto.
2: 1994. Este álbum es su primer álbum de estudio, Illmatic. Y con esto, pues, dar entrada al momento íntimo de hoy. Más que nada también porque al final el título de la canción que acabamos de escuchar, este tema titulado Represent, pues no habla simplemente de lo que él, como alguien de Queens, pues representa, sino al final también él como artista representa una cultura, y esa cultura es el hip hop, que para muchas personas el hip hop a lo mejor solo representa, pues, un estilo de música, un estilo de vestimenta, pero no. El hip hop va mucho más allá. ¿Por qué quiero hablar de ello? Porque en las últimas semanas se ha visto a muchos artistas de un nivel muy, muy, muy, muy top. Estamos hablando de referentes, especialmente aquí en el contexto español. Hablo de personas como KCO. Que pues tenemos que hablar de su nuevo álbum, que está a punto de salir ya ya saldrá en breves. Y también, más que nada, porque le preguntaron sobre el auge de los discursos ultras, fascistas, racistas, dentro de la cultura del hip hop. Y claro, él ha entendido lo que el hip hop significa. Él entiende que el hip hop nace como necesidad para expresar aquello que comunidades que siempre han estado oprimidas, pues no podían decir de otra manera que no fuera a través de la música. Y él no tuvo tapujos en decirlo. Dice, si piensas de esa manera, no deberías ni escuchar rap. No deberías ni escuchar rap. O sea, si piensas de una manera tan, tan, tan, tan, tan retrógrada y creas que tu discurso, pues, es válido, realmente no has entendido el mensaje del hip hop ni has entendido lo que la cultura del hip hop significa. Y con ello, quiero también llegar a hablar sobre la iniciativa que desde hace unos meses nació en todo el estado. Para quienes no lo conozcan, ha nacido una plataforma antifascista y antirracista dentro del mundo del hip hop, aquí a nivel español. Y estoy hablando de Código 73, un código, una plataforma en la que, pues, han firmado artistas que forman parte de la cultura del hip hop, y en la que Poesía Urbana, pues, también se ha adherido, más que nada también para no queremos ese tipo de discursos dentro de esta cultura, dentro de esta manera de pensar y de vivir, que es el hip hop para muchísimas personas. Y por eso seguiremos diciéndolo. Y sé que a lo mejor cansa, pero yo no me voy a cansar de repetirlo. No me voy a cansar nunca de repetirlo, de que dentro de esta cultura ciertos discursos xenófobos, racistas, homófobos, machistas no tienen cabida. Simplemente porque si no, no estás entendiendo lo que es el hip hop. El hip hop nace también como altavoz contra las injusticias. Y a lo largo de la historia hemos visto a artistas. Pongo como ejemplo claro Chuck D, Flavor Flav, Serge, Public Enemy, con su himno, que ya es un himno, el Fight the Power.
3: Sí, sí, sí, sí.
2: Fight the Power ya es un himno, ¿sabes? Pero ya no solo ellos. Artistas también de la talla de KRS-One, que es un artista, que un rapero que utiliza el conocimiento para enseñar lo que es la cultura del hip hop. El hip hop no es simplemente escuchar música y mover la cabeza así, ¿sabes? Arriba y abajo, arriba y abajo. El hip hop también es conocimiento, es cultura, ¿sabes? Es una manera de vivir, es una manera también de pensar, ¿sabes? Artistas, por ejemplo, como Queen Latifah, ¿sabes? Una de las pioneras dentro de la cultura, una de las pioneras, una de las mujeres, las primeras mujeres en rapear, ¿sabes? ¿Qué decir de Lauryn Hill? Search, ¿qué podemos decir de Lauryn Hill, sabes?
3: Ejemplos, ¿no?
2: Y claro, y obviamente que también, pues, Tupac, escuchándolo aquí detrás, es hijo de una pantera negra, de una Black Panther, ¿sabes? La manera en la que él ha crecido leyendo y aprendiendo y escuchando lo que su madre pues le ha enseñado, era considerado un peligro, era un rojo comunista, ¿sabes? Era un rojo comunista. Tupac era un rojo comunista. Y ya no solo ellos, sino también a día de hoy. Tú escuchas a artistas como, por ejemplo, Kendrick Lamar y un tema suyo, para mí uno de los temas que representan lo que realmente es el hip hop, como es el tema de All Right, de su álbum To Pimp a Butterfly, pues es otro ejemplo clarísimo.
3: Sí, sí.
2: Así que queda claro.
3: Queda clarísimo.
2: Os invito a todos y a todas a seguir y a escuchar todas las iniciativas de la plataforma, a firmar ese manifiesto en contra de los discursos ultras dentro de la cultura del hip hop, de Código 73. Lo podéis encontrar en redes sociales, así que ya sabéis. Vamos a ponernos ya un poco ya, porque ya vamos acabando. Y la gente nos va a ir dejando escuchar, porque Sergi, España juega nada, tío.
3: Sí, es verdad.
2: Juega nada.
3: Sí, sí.
2: Así que, de mientras, vamos a poner un ritmo chill aquí de para irnos ya poquito a poco.
3: A lo mejor nos están escuchando los brasileños, que ya no tienen ocupación.
2: ¡Oh, Brazucas! No pasa nada, os enviamos un fuerte abrazo, ¿eh? Pero es que el Haaland, eso, ese pavo no es normal. Vamos a escuchar este tema, este Falling de Rashan Ahmed junto a Alo.

0: Pues con esto, con este tema, que la verdad es una pasada, es totalmente veraniego, ¿eh? Esta voz muy, muy soul de Aloe Black, la verdad que te lo da, ¿eh? ¡Nos vamos! Ya sabéis que nos podéis seguir a través de redes sociales, a través de Instagram, @poeurbana.rm, nuestra web, radio.montornès.cat. Ya sabéis que allí podéis ir a la sección de Radio La Carta y escuchar este programa y... que se me va, Sergi. Y todos los que hemos ido haciendo a lo largo de estas últimas temporadas. Nos vemos y nos escuchamos el lunes que viene. Cuidaros mucho, hidrataos, cubriros mucho del calor, pero sobre todo, ser muy felices. Sergi,
1: hasta la semana que viene, bajamos.
0: Salud.

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0: Esta tarde en La Intersección os traigo una de esas bandas, de esos descubrimientos que me gusta hacer, y esta es la primera canción que descubrí de esta formación con la que vamos a hablar hoy. Ellos han publicado su primer EP y esta tarde están aquí en La Intersección para presentarse. Vamos a dar las buenas tardes al invitado de hoy. Él es Guille, está al otro lado de la línea telefónica. Guille, bienvenido a La Intersección de Radio Montornès.
1: Hola, muchas gracias por contactar con nosotros. Es un placer estar con vosotros hablando, así que vamos a ello.
0: Bueno, el placer es nuestro y sobre todo también de haber descubierto vuestra música. Vamos a decirlo ya, estamos hablando de una formación que se llaman La Sagrada Familia. Y la primera pregunta, Guille, ¿este nombre por qué? ¿Es el barrio donde os movéis? ¿Es inspiración por ser de Barcelona?
1: Mira, es un poco la gracia de que, o sea, no tiene nada que ver con el edificio de la Sagrada Familia, pero bueno, la gracia de que somos 8 músicos que nos conocimos aquí en Barcelona y, bueno, realmente nace de un concierto que hicimos hace unos años en País Vasco, porque yo soy de País Vasco, y fuimos allí a tocar con una banda de rap y uno de los raperos, como veníamos de Barcelona los músicos, dijo, pues Dan Boys, que era el grupo, Dan Boys y la Sagrada Familia. Y nos hizo gracia y me parece como un nombre que de alguna manera define un poco la energía de la banda y la música que hacemos de alguna manera, que tiene como algo de espiritual y a la vez como de, bueno, que somos una familia. Nosotros 8 nos conocemos pues de Barcelona, pero como que hemos hecho muy buena amistad y vaya, eso, somos como amigos, prácticamente familia.
0: Como decimos, habéis presentado vuestro primer EP, un EP con 4 temas. Vamos a entrar en detalle sobre las sonoridades, los ritmos, los estilos que definen la música de La Sagrada Familia. ¿Cómo lo definirías, Guille?
1: Mira, pues la música que hacemos nace un poco son un poco influencias, básicamente, que tengo yo. Principalmente compongo los temas, pero a la vez, tenemos como muchas referencias en común entre nosotros. Y básicamente es como una fusión de jazz, porque nosotros venimos del jazz, con música de West Africa, que es un poco música africana, de Nigeria. Un género que se llama highlight, que se hace mucho ahí, que tiene mucho que ver también con la sensación de pertenencia a un grupo, ¿no? A una familia, que sería en concreto. Y un poco de allí también viene el afrobeat, vienen todos estos ritmos africanos que han llegado un poco a Europa. Y bueno, sobre todo, ahí tenemos unas bandas de referencia, una en concreto que se llama Cocoroco, que es una banda de Londres que a mí me gusta mucho. Y bueno, se junta un poco con la fusión de este sonido que hacen en Londres. Es un poco un mix, ¿vale? De como ritmos africanos, armonías del jazz y pues un sonido un poco más, buscando un sonido de lo que se está haciendo ahora mismo en Londres.
0: Con esto que nos estás comentando, Guille, cobra aún mucho más sentido el nombre de la formación, con estos ritmos africanos, que claro, en familias africanas se utiliza mucho la música como instrumento de comunicación.
1: Sí, total, total. Y también es lo que te digo, he estado como muy... A ver, yo personalmente a nivel genético no tengo nada de africano, que yo sepa, pero bueno, también es algo que me interesa mucho y es una música que a mí me da esta sensación también, ¿no? Y me gusta, yo la música la tengo como presente en mi vida constantemente y creo que allí es algo que pasa también, ¿no? Que en toda festividad y lo que dices a la hora de comunicarse también se utiliza mucho. Y eso, en cualquier festividad o en cualquier evento, como que allí también se tiene presente, ¿no?, la música.
0: Hay otra de las cosas que me ha llamado la atención y es la calidad, el detalle en la sonoridad de los temas. Sois 8 músicos, me imagino que poneros de acuerdo todos a la vez para conformar un tema no tiene que ser fácil, pero el resultado final es... Bueno, vamos a seguir descubriendo temas y ahora hablamos sobre esto que estamos diciendo.

0: Así suenan la Sagrada Familia. Comentábamos ahora con Guille, 8 miembros de la formación. ¿Es fácil, Guille, ponerse de acuerdo a la hora de decidir cómo encarar y enfocar el tema para tirarlo para adelante?
1: Mira, pues la verdad, sí, yo creo que sí. Siempre hay algún traspiés, ¿no? De, ay, no, pues hay alguien que dice, no, pues a mí me gustaría en esta parte hacer esto o esto, pero siempre intentamos escuchar y probar las cosas, ¿sabes? En los ensayos se prueban las cosas y un poco, bueno, hacemos un poco democracia y lo que más gusta es con lo que nos quedamos. Uh-huh. Pero sí, por lo general es muy fácil. Ya te digo, yo soy el que compongo los temas y suelo llevar un poco la idea y el tema ya como construido con una especie de boceto. Y siempre en los ensayos se cambian cosas, pero sí, es fluido de alguna manera. No nos encontramos con, no nos tropezamos a la hora de acabar de matizarlos, ¿no?
0: Uh-huh. Podemos definir también la música de la Sagrada Familia, una música aparte de la calidad, como estamos pudiendo apreciar en la sonoridad. Es un acompañamiento que parece casi también una banda sonora, ¿no? Que podría transitar aquello en diferentes escenarios.
1: Ay, qué guay, me gusta esto que dices. Sí, sí, puede ser, ¿no? Como que está, bueno, yo lo entiendo como está con a medio camino entre igual como música comercial y música un poco más como contemplativa, ¿no? Por esto de la fusión igual del jazz y igual algo como un poco más moderno, ¿no? Pero sí, podría ser como una banda sonora, ¿no? Que te puedes poner, escucharla en la bici o ponerla en el coche e ir ahí conduciendo y como que entras en la vibe, ¿no? Así uh-huh. como, sí.
0: Totalmente. ¿Ha sido uh-huh. fácil todo el proceso de grabación de este EP? ¿Cómo lo habéis articulado para obtener este resultado final?
1: Mira, pues la idea de grabar el EP fue muy repentina porque nos juntamos hace un año ya, o sea, el EP ha salido ahora, pero esto lleva como desde, lo grabamos en septiembre y la idea de grabarlo ya era de, pues, en estas fechas, pero del año pasado. Porque hicimos un par de conciertos y todos estuvimos, o sea, nos gustaba y como que nos quedamos con buen sabor de boca y dijimos, venga, va, vamos a grabar aquí un EP para tener algo que enseñar, ¿no?, a la gente. Y fue, pues, buquear un estudio, lo grabamos en Underpool, que es un estudio que está aquí en Barcelona. Súper bien con Sergi, que es el ingeniero de sonido allí, nos trató súper bien y lo hicimos en un día, grabamos los 4 temas en un día, que se dice rápido, pero estuvimos ahí apretados, ¿eh? Porque al final entre una cosa y otra. Y nada, a partir de ahí lo mezclamos con un chico de Madrid que se llama Sayan, que escuché trabajos suyos y me gustaron. Y bueno, es un proceso que vas pasito a pasito haciéndolo. Y ya cuando lo teníamos, hablamos con los chicos de Say It Loud y nos han ayudado a sacarlo y pues a sacarlo al mundo un poco, a parir, ¿no?
0: Pues ahí está, sí, el sello detrás de este trabajo discográfico. Say It Loud es el sello que ha editado el primer trabajo de la Sagrada Familia. Espero que tengáis más temas, o en este caso tú, Guille, que eres el compositor de los temas, que tengas más temas ahí guardados en un cajón y que no hayan acabado de ver la luz, pero que posiblemente venga otro EP o otro disco.
1: Hay cosillas. Estamos, ahora mismo estoy componiendo y hay temas muy chulos. También vamos a, creo que vamos a intentar también darle un girillo y empezar a meter igual cosas más vocales en algunos temas. Y sí, después de verano ya yo creo que nos vamos a poner manos a la obra para intentar darle forma y quizás, no sé, no tenemos nada claro, pero quizás un álbum o... Pero bueno, llevará tiempo, porque estas cosas hay que... ¿No? Vísteme despacio que tengo prisa, ¿no?
0: Uh-huh. Bueno, estaré bien atento para esas novedades que vaya a presentar la Sagrada Familia, para traerlas aquí y poderlas disfrutar. De momento nos quedamos con este EP que nos ha dejado súper buen sabor de boca. Nos ha ilusionado mucho que iniciativas como la vuestra sean realidad en los tiempos que corren. Nos quedamos con esto, Guille, hasta que volvamos a descubrir nueva música vuestra. Eso sí, para seguiros la pista, ¿estáis activos en redes sociales?
1: Estamos. Pueden en Instagram, pueden encontrarnos en La Sagrada Familia Music. Y también estamos en todas las plataformas, YouTube, Spotify, Tidal, SoundCloud. Así que en cualquier momento, googleas o tecleas La Sagrada Familia y ahí estamos.
0: Pues Guille, muchísimas gracias por pasar esta tarde por aquí, por la intersección de Radio Montornés, a presentar la música de La Sagrada Familia. Enhorabuena, felicidades a ti y al resto de 7 miembros que forman la familia.
1: Muchas gracias, un placer.

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Queridos alumnos y amigos, bienvenidos a EGB FM, la única clase donde puedes obtener el graduado escolar musical. Como hacemos cada semana, abrimos las puertas de la clase más divertida de la radio con el fin de enseñar y aprender, emocionar y sorprender, y en definitiva, divertir y entretener. Saludamos, como siempre, a Xavi Nusas en el apartado técnico y recibe un abrazo de quien te va a acompañar la próxima hora con la voz y el corazón, tu amigo y profesor, Valen del Olmo. Y ahora que ya estamos preparados, vamos a iniciar la clase con la correspondiente cuenta atrás. 3, 2, 1, adelante.

Ahora mismo estoy visualizando a más de media clase con la piel de gallina, y es que no es para menos porque hemos abierto apetito musical y clase esta semana con la banda británica, la que estás escuchando, Level 42, dando esas lecciones de amor, Lessons in Love, del año 1987. Qué mejor manera de dar inicio a la clase EGB-FM de esta semana que con este gran éxito de los británicos, Level 42. Y ya lo sabes, es que esto es EGB-FM, esto es Rock and Roll.

Canciones que forman parte de la banda sonora original de nuestras vidas ejeveras, como esta que está sonando en la voz y música de Carlos Agarra y los Rebeldes. Esto es Rock and Roll, año 1984, década de los años 80. Maravillosa y bendita década de los años 80. Cómo bailábamos, qué bien lo pasábamos, y ahora lo estamos recordando aquí en EGB FM. A ellos, los Rebeldes, también formando parte de la clase de esta semana. Y vamos a sacar ese lado romántico, vamos a bailar, y lo hacemos con los protagonistas que vienen a continuación.

Nos hemos ido hasta los United States of America, concretamente hasta New Jersey, para escuchar este temazo de Dr. Hook and the Medicine Show, este Sexy Eyes, otro de los temazos que teníamos reservados para ti en esta fantástica clase EGB-FM. Permíteme, como siempre, recordarte que estamos en redes sociales, búscanos porque nos encontrarás y, cómo no, también recomendarte nuestra página web egbfm.com para que vayas descubriendo cositas de la clase más divertida de la radio. Y aquí todo es diversión y lo pasamos muy bien, pero no hay que olvidarse de las responsabilidades y para eso tenemos una pregunta de examen. Y es que me encanta decirlo. Prepárate para lo que viene a continuación y a ver si eres capaz de averiguar la respuesta a la pregunta.

Pues ahí teníamos esa pregunta de examen que también nos ha servido como página infantil. La pregunta, ¿qué estabas haciendo el 23 de febrero de 1989? Seguramente no te acordarás, yo la verdad tampoco me acuerdo, pero lo que sí podemos decir con certeza es que ese día se empezó a emitir un programa infantil en Televisión Española bajo el título de Sopa de Gansos. ¡Ay, esos niños de 4 a 7 años que estaban bien seleccionados porque siempre tenían alguna habilidad, como hablar al revés, juegos, cualquier otra índole, hinchar globos, en fin, una serie de variedades y de variables que nos ofrecía el programa Sopa de Gansos, presentado y dirigido y conducido por la cantante Rosa León. Ahí lo tenía, Sopa de Gansos, respuesta a la pregunta de examen, y ahora cogemos nuestro DeLorean y nos vamos a la Bella Italia.

Hay que reconocer que el Italo Disco forma parte de nuestras vidas y temas como este lo bailamos, vamos, hasta el amanecer, desde la noche hasta el amanecer. Tonight, año 1985, fue el Ken Laszlo, el músico italiano, el que puso el broche de oro con este temazo, que fue un auténtico número uno, un llenapistas y que bailamos sin parar. Y hoy, claro que sí, tenía que ser hoy que teníamos que rescatarlo para bailarlo y compartirlo contigo aquí en EGB FM. Vamos a seguir recordando cosas como, por ejemplo, que ponemos a tu disposición nuestro número WhatsApp, el 648-293-490, para que nos solicites tu canción. Seguramente más adelante tendremos a alguien que nos solicite algo. Pero mientras tanto, ¡qué bonito!

Poder disfrutar de voces como la de la cantante y actriz española Paloma San Basilio. Qué bonito es el título del single, del tema que acabamos de escuchar y que daba nombre a uno de sus LPs, editado en 1984, por cierto, Jeveros. ¿Sabíais que Paloma San Basilio ha vendido a lo largo y ancho de su carrera musical 16 millones de discos? La friolera de 16 millones de discos, que se dice pronto. Suerte tenemos de poder disfrutar de su música, de su voz y su creatividad. Y así lo hemos hecho con este qué bonito que acaba de sonar aquí en EGB FM. Ahora lo que nos apetece es irnos a la pista de baile y lo vamos a hacer paso a paso, step by step.

0: Step by Step es otro de los grandes éxitos de la música disco procedentes de Italia, de Kosho. Con ellos nos vamos a la hora del patio, pero por favor no te retires porque regresamos enseguida.
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0: Regresamos de la hora del patio y lo hacemos con este cuarteto madrileño, el golpe musical fantástico que dieron con temas como este. Nos queda La Noche, perteneciente a su segundo trabajo discográfico, editado en 1991. Con ellos hemos regresado de la hora del patio, Ejeveros. Bienvenidos a los que se acaban de incorporar a la clase más divertida de la radio. Todavía tenemos mucho que ofrecer, mucho que compartir y mucho que emocionarnos. Y también recordarte, porque somos así de pesados, que ponemos a tu disposición el 648-293-490 para que nos solicites un tema y lo quieras dedicar y compartir con quien quieras. A ver qué sorpresa tenemos por ahí.
1: Muy buenas, Ejeveros y Ejeveras. Ya está aquí Clemente, el insistente. Valen, hoy te pido otra música de serie de televisión. Supongo que muchos oyentes del programa se acuerdan de aquella de finales de los 70, que era La Conquista del Oeste. Yo la recuerdo de verla en julio, cuando teníamos vacaciones, por la tarde, después de comer, y eran episodios de una hora y media, que los personajes eran la familia McCahan con el tío Zed y sus sobrinos, ¿vale? Bueno, a ver si la pones. A mí me encantaba esta serie. Bueno, pues nada, hasta la próxima.

Hay que dar las gracias a nuestro amigo Clemente, quien tan amablemente nos ha pedido este tema tan sorprendentemente. Esto que hemos escuchado y que él muy bien ha definido, y es que Clemente, hay que decirlo, aportas más de lo que te imaginas. How the West Was Won, o lo que es lo mismo, La Conquista del Oeste, esa serie de televisión emitida a finales de los 70, entre el año 1977 y 1979. A nuestro amigo Clemente le ha traído recuerdos sorprendentes, y seguramente a ti, ejevero o ejevera, que nos estás escuchando también. Así es que gracias, Clemente, por esa solicitud, esa petición tan especial que nos has solicitado a través del 648-293-490. Ejeveros, animaos, esperamos vuestros mensajes. Mientras tanto, seguimos volando.

Ellos nos enseñaron la diferencia entre el límite del bien y el límite del mal. Y también nos enseñaron a que, bueno, nacieron para volar. Son La Frontera, que se dieron a conocer a mediados de los años 80, pero no sería hasta el año 1991 que editarían este single, este éxito, este Nacido para volar, con la voz inconfundible de Javier Andreu. La Frontera, también formando parte de esta clase EGB FM de esta semana. Ya veis que tenemos muchas canciones que van asociadas a muchos recuerdos, y seguro que con más de uno, más de una canción, te sientes más que identificado. Vamos a continuar. Que no pare la música.

Y lo hacemos de la mano de Kitty Grant. Nos hemos vuelto a los años 80 para decir aquello de encantado, encantada de conocerte, glad to know you, otro de los grandes éxitos que teníamos bien escondiditos en nuestro baúl musical de los recuerdos. Estoy mirando así de reojillo el reloj, estamos a punto de llegar al final de la clase GB FM de esta semana, pero todavía podemos sorprenderte con otro gran éxito.

Estábamos escuchando a Pistones, unos claros en referentes de la movida influenciados por grupos como Sex Pistols y Ramones. De ahí les viene lo del nombre de Pistones. Y hablando de pistones, de pistoletazos, de salida, de llegada, que llegamos al final de clase, que lo hemos pasado estupendamente bien, de verdad. De corazón, gracias por estar ahí apoyando, escuchando y asistiendo a la clase más divertida de la radio. Nos vamos a despedir con Santa Esmeralda, mi gran amigo Leroy Gómez, este clasicazo Don't Let Me Be Misunderstood. Xavi Nusas, gracias por estar ahí al pie del cañón. Recibid besos y abrazos de vuestro amigo Valen del Olmo. Os espero la semana que viene en la clase más divertida de la radio. Y recordad, sobre todo, que en EGB FM tú pones la nota. Hasta la semana que viene, Geberos.

0: Esta tarde en La Intersección os traigo una de esas bandas, de esos descubrimientos que me gusta hacer, y esta es la primera canción que descubrí de esta formación con la que vamos a hablar hoy. Ellos han publicado su primer EP y esta tarde están aquí en La Intersección para presentarse. Vamos a dar las buenas tardes al invitado de hoy. Él es Guille, está al otro lado de la línea telefónica. Guille, bienvenido a La Intersección de Radio Montornès.
1: Hola, muchas gracias por contactar con nosotros. Es un placer estar con vosotros hablando, así que vamos a ello.
0: Bueno, el placer es nuestro y sobre todo también de haber descubierto vuestra música. Vamos a decirlo ya, estamos hablando de una formación que se llaman La Sagrada Familia. Y la primera pregunta, Guille, ¿este nombre por qué? ¿Es el barrio donde os movéis? ¿Es inspiración por ser de Barcelona?
1: Mira, es un poco la gracia de que, o sea, no tiene nada que ver con el edificio de la Sagrada Familia, pero bueno, la gracia de que somos 8 músicos que nos conocimos aquí en Barcelona y, bueno, realmente nace de un concierto que hicimos hace unos años en País Vasco, porque yo soy de País Vasco, y fuimos allí a tocar con una banda de rap y uno de los raperos, como veníamos de Barcelona, los músicos, dijo, pues Dan Boys, que era el grupo, Dan Boys y la Sagrada Familia. Y nos hizo gracia y me parece como un nombre que de alguna manera define un poco la energía de la banda y la música que hacemos, de alguna manera, que tiene como algo de espiritual y a la vez como de, bueno, que somos una familia. Nosotros 8 nos conocemos pues de Barcelona, pero como que hemos hecho muy buena amistad y vaya, eso, somos como amigos, prácticamente familia.
0: Como decimos, habéis presentado vuestro primer EP, un EP con 4 temas. Vamos a entrar en detalle sobre las sonoridades, los ritmos, los estilos que definen la música de La Sagrada Familia. ¿Cómo lo definirías, Guille?
1: Mira, pues la música que hacemos nace un poco son un poco influencias, básicamente, que tengo yo. Principalmente compongo los temas, pero a la vez, tenemos como muchas referencias en común entre nosotros. Y básicamente es como una fusión de jazz, porque nosotros venimos del jazz, con música de West Africa, que es un poco música africana, de Nigeria. Un género que se llama Highlight, que se hace mucho ahí, que tiene mucho que ver también con la sensación de pertenencia a un grupo, ¿no? A una familia, que sería en concreto. Y un poco de allí también viene el afrobeat, vienen todos estos ritmos africanos que han llegado un poco a Europa. Y bueno, sobre todo, ahí tenemos unas bandas de referencia, una en concreto que se llama Cocoroco, que es una banda de Londres que a mí me gusta mucho. Y bueno, se junta un poco con la fusión de este sonido que hacen en Londres. Es un poco un mix, ¿vale? De como ritmos africanos, armonías del jazz y pues un sonido un poco más, buscando un sonido de lo que se está haciendo ahora mismo en Londres.
0: Con esto que nos estás comentando, Guille, cobra aún mucho más sentido el nombre de la formación, con estos ritmos africanos que, claro, en familias africanas se utiliza mucho la música como instrumento de comunicación.
1: Sí, total, total. Y también es lo que te digo, he estado como muy... A ver, yo personalmente a nivel genético no tengo nada de africano, que yo sepa, pero bueno, también es algo que me interesa mucho y es una música que a mí me da esta sensación también, ¿no? Y me gusta, yo la música la tengo como presente en mi vida constantemente y creo que allí es algo que pasa también, ¿no? Que en toda festividad y lo que dices a la hora de comunicarse también se utiliza mucho. Y eso, en cualquier festividad o en cualquier evento, como que allí también se tiene presente, ¿no?, la música.
0: Hay otra de las cosas que me ha llamado la atención y es la calidad, el detalle en la sonoridad de los temas. Sois 8 músicos, me imagino que poneros de acuerdo todos a la vez para conformar un tema no tiene que ser fácil, pero el resultado final es... Bueno, vamos a seguir descubriendo temas y ahora hablamos sobre esto que estamos diciendo.

0: Así suenan la Sagrada Familia, comentábamos ahora con Guille. 8 miembros de la formación. ¿Es fácil, Guille, ponerse de acuerdo a la hora de decidir cómo encarar y enfocar el tema para tirarlo para adelante?
1: Mira, pues la verdad, sí, yo creo que sí. Siempre hay algún traspiés, ¿no? De, ay, no, pues hay alguien que dice, no, pues a mí me gustaría en esta parte hacer esto o esto, pero siempre intentamos escuchar y probar las cosas, ¿sabes? En los ensayos se prueban las cosas y un poco, bueno, hacemos un poco democracia y lo que más gusta es con lo que nos quedamos. Uh-huh. Pero sí, por lo general es muy fácil. Ya te digo, yo soy el que compongo los temas y suelo llevar un poco la idea y el tema ya como construido con una especie de boceto. Y siempre en los ensayos se cambian cosas, pero sí, es fluido de alguna manera. No nos encontramos con, no nos tropezamos a la hora de acabar de matizarlos, ¿no?
0: Uh-huh. Podemos definir también la música de la Sagrada Familia, una música aparte de la calidad, como estamos pudiendo apreciar en la sonoridad. Es un acompañamiento que parece casi también una banda sonora, ¿no? Que podría transitar aquello en diferentes escenarios.
1: Ay, qué guay, me gusta esto que dices. Sí, sí, puede ser, ¿no? Como que está, bueno, yo lo entiendo como está con a medio camino entre igual como música comercial y música un poco más como contemplativa, ¿no? Por esto de la fusión igual del jazz y igual algo como un poco más moderno, ¿no? Pero sí, podría ser como una banda sonora, ¿no? Que te puedes poner, escucharla en la bici o ponerla en el coche e ir ahí conduciendo y como que entras en la vibe, ¿no? Así uh-huh. como, sí.
0: Totalmente. ¿Ha sido uh-huh. fácil todo el proceso de grabación de este EP? ¿Cómo lo habéis articulado para obtener este resultado final?
1: Mira, pues la idea de grabar el EP fue muy repentina porque nos juntamos hace un año ya, o sea, el EP ha salido ahora, pero esto lleva como desde, lo grabamos en septiembre y la idea de grabarlo ya era de, pues, en estas fechas, pero del año pasado. Porque hicimos un par de conciertos y todos estuvimos, o sea, nos gustaba y como que nos quedamos con buen sabor de boca y dijimos, venga, va, vamos a grabar aquí un EP para tener algo que enseñar, ¿no?, a la gente. Y fue, pues, buquear un estudio, lo grabamos en Underpool, que es un estudio que está aquí en Barcelona. Súper bien con Sergi, que es el ingeniero de sonido allí, nos trató súper bien y lo hicimos en un día, grabamos los 4 temas en un día, que se dice rápido, pero estuvimos ahí apretados, porque al final entre una cosa y otra. Y nada, a partir de ahí lo mezclamos con un chico de Madrid que se llama Sayan, que escuché trabajos suyos y me gustaron. Y bueno, es un proceso que vas pasito a pasito haciéndolo. Y ya cuando lo teníamos, hablamos con los chicos de Say It Loud y nos han ayudado a sacarlo y pues a sacarlo al mundo un poco, a París, ¿no?
0: Pues ahí está, sí, el sello detrás de este trabajo discográfico. Say It Loud es el sello que ha editado el primer trabajo de la Sagrada Familia. Espero que tengáis más temas, o en este caso tú, Guille, que eres el compositor de los temas, que tengas más temas ahí guardados en un cajón y que no hayan acabado de ver la luz, pero que posiblemente venga otro EP o otro disco.
1: Hay cosillas. Estamos, ahora mismo estoy componiendo y hay temas muy chulos. También vamos a, creo que vamos a intentar también darle un girillo y empezar a meter igual cosas más vocales en algunos temas. Y sí, después de verano ya yo creo que nos vamos a poner manos a la obra para intentar darle forma y quizás, no sé, no tenemos nada claro, pero quizás un álbum o... Pero bueno, llevará tiempo, porque estas cosas hay que... ¿No? Vísteme despacio que tengo prisa, ¿no?
0: Uh-huh. Bueno, estaré bien atento para esas novedades que vaya a presentar la Sagrada Familia, para traerlas aquí y poderlas disfrutar. De momento nos quedamos con este EP que nos ha dejado súper buen sabor de boca. Nos ha ilusionado mucho que iniciativas como la vuestra sean realidad en los tiempos que corren. Nos quedamos con esto, Guille, hasta que volvamos a descubrir nueva música vuestra. Eso sí, para seguiros la pista, ¿estáis activos en redes sociales?
1: Estamos. Pueden en Instagram, pueden encontrarnos en La Sagrada Familia Music. Y también estamos en todas las plataformas, YouTube, Spotify, Tidal, SoundCloud. Así que en cualquier momento googleas o tecleas La Sagrada Familia y ahí estamos.
0: Pues Guille, muchísimas gracias por pasar esta tarde por aquí, por la intersección de Radio Montornés, a presentar la música de La Sagrada Familia. Enhorabuena, felicidades a ti y al resto de 7 miembros que forman la familia.
1: Muchas gracias, un placer.